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1: 5:30 minutos, 10 segundos, hora oficial argentina.

Esto es Despertándonos en día viernes. Con la lectura de los diarios de alcance nacional, el diario La Nueva, nuestro diario www.mega975.com.ar y las informaciones y noticias que nos alcanzan permanentemente los ojos de la radio en la ciudad, que son los oyentes. 43 43 43, línea Mega Contacto. WhatsApp 2932 50 24 69. En Facebook estamos como Radio Mega. X arroba Radio Mega 975. 11 grados 9 décimas la temperatura, 100% la humedad. Noroeste el viento a 5 kilómetros por hora, la presión 997 milibares. La térmica coincide con la temperatura ambiente. La máxima de ayer, 18 grados 2 décimas, se registró a la hora 16. El ciberpronóstico anuncia cielo parcialmente nublado con máxima de 16 grados. Nublado para esta noche, 5 grados la temperatura. Chaparrones matinales para mañana sábado, 4 la mínima, 12 la máxima. Para el domingo parcialmente nublado con máxima de 12 grados. Chaparrones para el lunes con máxima de 9 grados. Repito, para este viernes, el 17 de julio, cielo parcialmente nublado, máxima 16 grados. Hasta las 8:30, farmacias de turno, Irigoyen 111, teléfono 422-338 y 9 de julio 1262, teléfono 454-235. 5:32 minutos 50 segundos, comenzamos con títulos del diario La Nueva. El shutdown de Milei, que implica el cierre, entre comillas, del gobierno y sus similitudes con Estados Unidos. Básquetbol, increíble triple de Musi, victoria de Bahiense en la final de la LBB Oro, 69-68. Y el Toro de Bahía Blanca, el apasionado posteo de la Rai Televisión Italiana. Más títulos. Alerta de Nueva York antes de la final. Los incendios en Canadá amenazan la calidad del aire. Está el árbitro de la final. Dirigió a Argentina en su última derrota mundialista. Preocupación en España, Lamine Yamal entrenó diferenciado y vendado. Donald Trump asistirá a la final del Mundial entre Argentina y España el domingo. Copa Argentina, el Vasco Arruebarrena arrancó su segundo ciclo en Boca con una victoria. Milei sin vueltas, voy a ser reelecto y se vienen 100 años de liberalismo. Copa Argentina, Racing goleó a Defensa y Justicia y avanzó de ronda y la gente no se olvidó del Mundial. El regreso a clases, complicado, el SUTEBA Bahiense anunció un paro de 48 horas para principios de agosto. Se postergó la final de la Liga del Sur entre Huracán y Liniers. ¿Qué dice la carta de los Kelpers a la FIFA sobre la bandera de Malvinas en Argentina e Inglaterra? Mediocre y resentido, Caputo salió al cruce de un inglés tras la victoria de Argentina. Schroeder vuelve a abrir la convocatoria para uno de los festejos más tradicionales. Denunciaron a un juez formoseño que viajó a Madrid sin autorización. Más títulos, Pellegrini y Casi Pesca definen en Punta Alta el primer tramo de la LBB de bronce en el básquetbol. Los títulos destacados del diario La Nueva. A las 5:35 minutos 10 segundos. Cielo cubierto, temperatura 11 grados 9 décimas. Como cada viernes, a las informaciones y noticias las acompañamos con la música del recuerdo.

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5: 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Conducción, Pablo Mendoza.

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4: Cinco, 42 minutos, 40 segundos. Estamos despertándonos, estamos en Mega. 11 grados 9, la temperatura, 100% la humedad. Título de la nueva para Punta Alta, Taboada. Estar en el territorio es la forma de acercar soluciones reales. Vamos a nuestro diario mega975.com.ar. Otro día cálido, el pronóstico siempre en tapa. El fulbo, entre comillas, y las Islas Malvinas, escribe Héctor Raúl Di Carli, el bomba. El admirador de Thatcher criticó a la selección argentina. Javier Milei no pudo ocultar su molestia con los jugadores de la selección que posaron con una bandera con la consigna "Las Malvinas son argentinas". El municipio hizo un aporte con la firma de su presidente Julio Chanquía. De bomberos voluntarios agradecieron al intendente Rodrigo Aristimuño por un importante aporte hecho a la institución desde el municipio. El Ministerio de Defensa reconoció al contingente que se desplegó en la Operación Venezuela. Distinguió a integrantes de las Fuerzas Armadas que intervinieron en el territorio y en el terremoto de Venezuela. Durante la misión, la Infantería Marina, a través de la agrupación Perros de Guerra, posibilitó el rescate de dos menores atrapados bajo estructuras colapsadas. Los títulos destacados de nuestro diario mega975.com.ar. Cinco, 44 minutos, 40 segundos. Cielo nublado, 11 grados 9 décimas la temperatura.

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9: 5:52 minutos 20 segundos. Estamos despertándonos, estamos en Mega. 11 grados 9, la temperatura 100%, la humedad. Pronóstico de cielo parcialmente nublado con temperatura máxima en 16 grados. Títulos de Clarín. Al final el gobierno les entregó más fondos a las universidades. Milei se metió en la polémica entre Patricia Bullrich y la vicepresidenta. El día después, con la mira en España, la selección que quiso fichar a Messi. Por 14.800.000 dólares, Uber compró Pedidos Ya, nace el mayor delivery de comida. 6 de cada 10 chicos de 8 años tienen celular y hay polémica por el uso en el aula. Bajada del título principal, una disputa que llegó a la corte, tiene que ver con la entrega del dinero a las universidades por el fallo justamente de la corte. La odisea de los hinchas argentinos para llegar a Nueva York, casi sin autos de alquiler, vuelos con conexiones eternas. Más también habló de su reelección, si no te gustan, date a Cuba, con un fuerte cruce de Milei con un asistente al acto en la Bolsa de Comercio. Vamos a la prensa, Milei en la Bolsa, voy a ser reelecto y se vienen 100 años de liberalismo. Rotación, aranceles y guerra avivan el nerviosismo del inversor global. La FIFA designó para la final el árbitro del partido en el que Argentina cayó ante Arabia Saudita, Qatar 2022. Más título, más diario, siempre antes, siempre mega, siempre en despertándonos en la primera mañana informativa de Punta Alta. 5:54:25. 11 grados 9 la temperatura. Enseguida actualizamos todo el cuadro del tiempo.

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6: Hora 6, hora oficial Argentina. Estamos despertándonos, estamos en Mega. 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Nuestro diario mega975.com.ar. 12 grados la temperatura, 92% la humedad, brisa del noroeste a 6 kilómetros en la hora, cielo cubierto, la presión 994 milibares. La máxima de ayer, 18 grados 2 décimas, se registró a la hora 16. El ciberpronóstico anuncia nubes matinales que se disiparán por la tarde. Ha habido una actualización. En cuanto a la máxima, se mantiene en 16 grados el pronóstico. Cielo prácticamente nublado para esta noche, 5 grados la temperatura. Chaparrones matinales para mañana sábado, 40% de probabilidad. 4 la mínima, 12 la máxima. Domingo parcialmente nublado, 6 la mínima, 12 la máxima. Para el lunes chaparrones, 60% de probabilidad con máxima de 9 grados. Repito, para este viernes 17 de julio, nubes matinales que se disiparán por la tarde, máxima 16 grados, apunta el ciberpronóstico. 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Título de Infobae, la clave del gobierno postmundial, una narrativa para el bolsillo y un plan para ahuyentar el peligro del balotaje. El gobierno y las empresas tendrán que competir para captar los dólares de los ahorristas en 2027. Los secretos de Messi para brillar en el Mundial 2026 a los 39 años, cómo le ganó al tiempo. Giro de Bullrich en su interna con los Milei, cerró filas para criticar a Villarroel. The Guardian pidió que el Reino Unido reabra negociaciones con Argentina por las Malvinas. No pueden ser británicas para siempre, dijo el diario. Guerra en Medio Oriente, el régimen Irán lanzó nuevos ataques contra instalaciones militares de Estados Unidos en Medio Oriente. El humo de los incendios forestales de Canadá se expande sobre Estados Unidos. ¿Cuáles

los riesgos para la salud. La ley de inocencia fiscal llegará a diputados en la próxima semana en medio de una parálisis legislativa. Vamos a minuto uno, la selección llegó a New Jersey, vuelo demorado y el topollillo. Más títulos, árbitro confirmado para la final. Malvina, Javier Milei remitió contra los berrinches propios de un adolescente termomononeural. Títulos de los diarios Infobae y minuto uno. A las 6 de la mañana, 3 minutos 50 segundos. 12 grados la temperatura. Seguimos compartiendo las noticias e informaciones con la música del recuerdo.

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0: Seis, 11 minutos. Estamos despertándonos, estamos en Mega. Temperatura 12 grados, humedad 92%. Títulos del cronista, me apareció la caballería, el DNU que reparte pesos del Banco Central. Milei defendió el proyecto de propiedad privada, sí. Violentamos ese derecho, no hay incentivo para ahorrar e invertir. Crónica en título, Milei defendió el proyecto de la ley de propiedad privada, los que se opongan son enemigos del progreso. Rosca full, medios españoles se fogonean una sanción deportiva a jugadores argentinos que mostraron la bandera de Malvinas. Armado con miras a las elecciones 2027, Karina Milei recibió a legisladores violetas porteños en la Casa Rosada. Diario Popular en la Bolsa de Comercio, se peleó con un espectador y lo mandó a Cuba. Oficial, la FIFA eligió al árbitro para la final mundialista entre Argentina y España. Racing goleó a Defensa en el debut de Bojoda, ahí avanzó en la Copa Argentina. El Boca de Arrua Barrena tuvo estreno con victoria ante Sarmiento por la Copa Argentina. España de festejo del periodismo y jugadores al presidente y monumentos. La selección tuvo su primer entrenamiento de cara a la final. Página 12, las Malvinas son argentinas, el resto del país también, dice como título el diario Página 12. Vamos al Diario Deportivo Lee y dale alegría a mi corazón con jugadores de la selección argentina en tapa. A las 6 de la mañana, 13 minutos, con 12 grados de temperatura.

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12 grados la temperatura, 92% la humedad. Pronóstico de cielo nuboso por la mañana, que se disiparán a la tarde con máxima de 16 grados. Títulos de nuestro diario www.mega975.com.ar. Otro día cálido, el pronóstico siempre en tapa. Escribe Héctor Raúl Di Carli, el Bomba Di Carli, el Pulvo y las Islas Malvinas. El admirador de la Thatcher criticó a la selección argentina, lo hizo Javier Milei. El municipio hizo un aporte a bomberos voluntarios con la firma de su presidente Julio Chanquía. Desde bomberos voluntarios agradecieron al intendente Rodrigo Aristimuño por un importante aporte hecho a la institución bomberil. Los títulos destacados de nuestro diario mega975.com.ar, títulos que se van ampliando y actualizando a lo largo de toda la jornada. A las 9 estamos con la Mega Mañana, con despertándonos como es costumbre el lunes 5:30 de la mañana.

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1: 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Conducción, Pablo Mendoza.

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2: Muchachos, ojos de café, ¿a dónde va?

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0: tante grazie.
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0: Buen día.

0: Funafi. Buen día, buen día, buen día, buen día, buen viernes, carajo. Tú tienes una sonrisa contagiosa en tu pelo. Buen día, buen día, buen día, buen día. Date universal. Pa, pa, pa, pa, pa. Despeinada. Buen día, buen día, buen día, buen día. Despeinada. Buen día, buen día, buen día. Con peinado, sin peinado, con solecito, sin solcito. Pero por ahora, pero aquí estamos con 12 grados 4, mirá qué temperatura. A las 5 y media abrimos con 11 grados 9 décimas. ¡Vamos, Julio, carajo!
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0: Buen día, buen día, buen día, buen día, buen día.
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0: Segunda mañana en vivo, sabes que los viernes, el oráculo, las serranías, el estar cerca de las nubes, lo tiene el equipo de Punta Noticias Radio, allá. No sé si en la Tandilia o en la Ventania, pero ya está, y vuelve el lunes, Walter Godoy, pum, pum, pum, Punta Noticias Radio con Galíndez. La arrancamos 5:30 de la mañana. ¿Por qué? ¿Por qué? ¿Por qué? Cuando pum pum talta despierta esta mega ineforma. 9:10:20.
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0: no cabe duda.
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0: Esa es su pecho. Buen día, buen día, buen día. Va a despejar, va a despejar y viene el solecito. Va a esperarlo, esperarlo, esperarlo. Va a despejar el 17, decíamos 16 hoy temprano. A 17 llegamos. Ayer 18-2. Ayer estuvimos tomando sol en el Arroyo Pareja, en Zung.

Pasó la tormenta, está por Buenos Aires, capital, un poquito más arriba la tormenta. No sé en dónde, a un colectivo lo sacó de la ruta, lo sacó el viento, una ráfaga de viento, y lo tiró a un acantilado, a una profundidad. Ya te digo dónde fue. Así que bueno, acá pasó, la de la noche pasó la tormenta de la noche, era un 40%, te lo contamos ayer, era 40 nada más. Más si restas en mi mes, pero en Carmen de Areco, un micro de larga distancia lo tiró, pasó el guardrail y quedó de costado.

buen día, buen día, buen día. Muy, pero muy buen día. Por eso arrancamos 5:30. Teníamos que estar acá y estuvimos, ¿eh? Como el día de la tormenta grande, estábamos acá 5:30. Y después volvimos a las 8:30. Con el auto medio, pero llegamos, ahí estuvimos en el aire. Parece más buena, no sé si pero... Bueno, Carmen de Areco fue este. Porque están preguntando acá. Carmen de Areco.

0: Bueno, para esta noche nublado, mañana chaparrones matinales, ¿eh? 45% de probabilidad, 4 la mínima, 12 la máxima, con viento del este-sudeste. Mañana fresco, vuelve frescor. El domingo parcialmente nublado, 6 la mínima, 11 la máxima, con viento del este-sudeste. Para el lunes, pacharrones, 60% de probabilidad, máxima 9 grados. O sea, mañana chaparrones matinales, ¿sí? 12 la máxima. El domingo parcialmente nublado, 11 la máxima. El lunes pacharrones con 9 de máxima, baja la tempe. Cantando se alegra, cielito lindo, los corazones. Ah, buen día. Claro que sí. 50 24 69 nuestro WhatsApp. 50 24 69. En Facebook estamos como Radio Mega.
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0: mi mamá. Buen día, buen día, buen día, señoras y señores, buen día. Qué lindo viernes que tenemos. 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Novia. 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
1: Bienvenido, amor.
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0: 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Señoras y señores, es momento viernes, deporte, cátedra deportiva, el deporte en 3DR de radio, con el señor Fernando Fer Vázquez. Buen día, amigo, adelante.
1: ¿Qué tal, amigos? ¿Cómo les va? Muy buenos días. Placer de llegar a vuestros hogares a través de este sencillo bloque del deporte en la previa de la inmensa final el domingo 19 de julio a las 4 de la tarde en New Jersey, con una inmensa nube de humo que viene desde Canadá y que, bueno, los meteorólogos no solo estiman que se va a disipar para el día domingo, sino también que la temperatura va a ser acorde para el espectáculo del cual vamos a estar presente. Una selección argentina que se prepara desde la sencillez, humildad, madurez y la mesura en este partido previo ante los españoles. Veremos si el equipo se repite, estimamos que sí, y sobre la selección española, Yamal con algún problemita, tuvo un vendaje ayer durante la práctica, pero llegaría sin problemas. Así que a la espera de todo lo que se viene en las próximas horas, previa del campeonato del mundo. Mañana por el tercer puesto van a estar jugando Francia e Inglaterra, a la vista de todos, para demostrar quién es el tercero en este planeta. Ayer tuvimos el reinicio del fútbol profesional argentino con la Copa Argentina. Y Racing, en el escenario de Quilmes, le ganó a Defensa y Justicia 4-1. Miljevic, rojo de penal a los 32, Sosa a los 58 y Adrián Maravilla Martínez a los 87 minutos había puesto el transitorio descuento Leandro Fernández para los de Florencio Varela a los 51 minutos, en un estadio con buena cantidad de espectadores y con el debut de Bob Boda como técnico de Racing, con un 4-4-2, Cambeses, Canavo, Di Cesari, Rojo, Espino, Saracho, Tello, Sosa, Solari, Adrián Martínez y Miljevic. 30.200 personas, la capacidad del Estadio Centenario de Quilmes. El árbitro fue Pablo Dóvalo, de regular cometido. Y por la noche jugó Boca y tuvo una buena presentación oficial de el querido Vasquito Arruabarrena. Fue 2-0 del elenco Xeneize en el Marcelo Bielsa de Newell's Old Boys. 48.000 espectadores la capacidad. Nazareno Araza fue el técnico en el elenco de Junín. Los cambios: Mañín por Zavala, Mavilla por Contreras, Churín por Marabel, Díaz por Jiménez, García por Martínez. Fueron amonestados Saba, Orihuela y Santa Marina. En Boca, Romero por Aranda, Alarcón por Ascacíbar, Zenón por Flores, Palacios por Velasco y Blanco por Flores. Los goles del elenco Xeneize, Flores y Velasco, para una buena victoria. Un solo molestado, Delgado, un 4-2-3-1 para el Vasco Arruabarrena, 4-5-1 para Saba, el entrenador juninense. Ayer también tuvimos la previa de la Europa League. Entre los partidos destacados, el Karabakh le ganó al Vestri de visitante 3-0. Tuvimos Liga Profesional de Reserva, Huracán Ñuul fue empate 1-1. Tigre le ganó a Instituto 1-0. Godoy Cruz 1-0 Argentino Junior. Rafaela le ganó a Independiente Rivadavia 2-1. Y empezamos con el fútbol mexicano. Necaxa le ganó a Atlanta 2-1. Partido amistoso, Vélez le ganó a Cerro Porteño 1-0. Belgrano le ganó a Estudiantes de Río Cuarto 3-2. Arrancó la MLS. El San Luis City le ganó al Sporting 3-2. Portland Timbers le ganó de visitante a Seattle 5-1. Montreal y Toronto en el clásico canadiense fue empate 0-0. Pasamos a la agenda del día viernes, con un pronóstico no muy alentador por nuestra zona. 18:45, San Lorenzo Deportivo Riestra. 10 menos cuarto de la noche juega River. Hoy 17 de julio, en el Padre Ernesto Marte Arena, con capacidad para 20.000 espectadores, Gariano va a ser el entrenador, un gran partido para demostrar no solo el nivel futbolístico y la jerarquía de los refuerzos de River. Recordamos, Boyé, uno de los nuevos jugadores que va a ser dirigido por el Chacho Coudet. Los de la banda, con Beltrán, González, Lucas Martínez Cuarta, Rivero y Acuña, Arambarri, Lucas Silva, Fausto Vera, Tomás Galván, Facundo Colidio y Joaquín Freitas. Como dijimos, va a transmitir Teis Sport y Teis Sport Play. Se preparan, como dijimos, los elencos de nuestra ciudad con un intenso entrenamiento. Cats por un lado, Moscone por el otro en Sporting. Se viene todavía a confirmar la final de reserva en el Enrique Mendizábal, Sporting ante Villamitre, Olimpo ante Rosario Puerto Belgrano, final de reserva a los elencos de nuestra ciudad, ambos en la finalísima de tercera juvenil. Pasamos al básquetbol. Lo venía diciendo en mi cabeza que me iba a quedar una. Guido Musi fue anoche estrella, triple y gran victoria de Bahiense para quedarse en la gran final ante Napostá, 69-68, el ganador de torneo apertura de la LBB Oro. Sportivo San Lorenzo en Villa Mitre, ¿será el último en la serie final? Lo veremos hoy. Y el gran partido, Pellegrini en el Traini de Altense a las 9 de la noche ante Caza y Pesca. Están 2-2 en una inmensa final, una de las más parejas. El restante enfrentamiento, el tercero, recordamos, fue contundente. El partido con más diferencia, 25 de ventaja, había sacado el elenco nuestro. Los visitantes llegan con todo el personal, en cambio Pellegrini no va a contar con Andrés Almirón, informado al término del último partido. Bautista Frasinet, rotura de ligamentos. Un fuerte abrazo para Bautista y una bendición para su recuperación, una terrible lesión para uno de los jugadores azulgranas. Nicolás Temsan, contractura en el gemelo, y Franco Pozzi de vacaciones. Muchas bajas, ¿eh?, para el elenco de Palumbo aquí en nuestra ciudad. 6 de la tarde, ¿qué tenés que hacer? ¿Por qué no vas a ver a las nenas de Sporting y la base naval? En el clásico de las niñas, novena y octava, en el Matarazzo y Alén de Sporting. Las rojinegras dirigidas por Evelies Corianzi, la novena, por Itatí Mendoza, la octava, y mañana el gran partido. Sporting, la base naval, séptima, sexta, quinta, primera división, 3 de la tarde. Un partidazo para poderlos disfrutar en familia. Las capitanas, Villanueva por la base naval, Tati Mendoza por Sporting. Inmensa expectativa en nuestra ciudad por el gran partido, por el clásico que se avecina. Y nos vamos, las funciones nos llenan de responsabilidades como esta, para estar junto a ustedes en una mañana previa. Recordamos, pensamos en positivo, en nuestros muchachos que el domingo necesitan no solo de la buena energía, de que nosotros imaginemos cada buena jugada y que llegue al fondo del corralito de piedra y de, en este caso, de piolas, para que nuestra selección pueda verse victoriosa. Nos vemos el lunes, que Dios los bendiga.
0: Excelente, Fede, gracias como siempre. Gran cátedra deportiva, el deporte en 3DR de Radio Colen, señor Fernando Ferro Vázquez. Pausini, venimos.
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2: Buen día, buen día, buen día, buen día, buen día, buen día. ¿Cómo estamos? ¿Cómo estamos? ¿Cómo estamos? ¿Cómo estamos? ¿Cómo estamos? ¿Cómo estamos? Vamos, vamos, vamos. 18 ayer, ¿eh? Hoy vamos a los 17. Andamos en los 12 grados. Por ahí 12.1, por ahí 12.2, por ahí 12. 92% de la humedad, muy baja la presión, si estás en el laburo y andás medio así, que te cuesta entrar, poner segunda, mire la presión, jefe, la presión está bajísima, 998, imposible laburar, y tírale esa. Bueno, los pibes felices y contentos, por fin una alegría, se van de vacaciones ya, y ojalá que venga el decreto de cualquier lado, ¿no? Que diga, vuelven de vacaciones en el año 2028, el primero de mayo, jaja. Chicos, si no la pelean, si no sale la militar, basta de primaria, basta de secundaria, nunca nadie les va a regalar nada. Hay que militar las cosas. Hay que salir, sacrificar, hay que tomar escuelas, tomar las plazas, tomar helado, hay que tomar. Tengo el corazón contento desde aquí. Pero ahora vamos a bailar, vamos a mover el culito, ahí vamos, mirá.

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0: 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Buen día, buen día, buen día.
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0: Bueno, regresó hoy.

Bueno, ya regresó el contingente, ya inclusive están acá también en la base naval de Puerto Belgrano. El Ministerio de Defensa reconoció al contingente que se desplegó en la Operación Venezuela. Distinguió a integrantes de las Fuerzas Armadas que intervinieron tras el terremoto de Venezuela durante la misión de Infantería de Marina a través de la agrupación Perros de Guerra. Posibilitó el rescate de dos menores atrapados bajo la estructura colapsada. Bueno, eso fue en la Plaza de Armas del Edificio Libertador. El Ministerio de Defensa realizó una ceremonia de reconocimiento del personal que desplegó la Operación Venezuela. Bueno, todo y todos los detalles de la muy buena nota de Gaceta Marinera que replicamos en nuestro diario, mega975.com.ar, que vale la pena leer porque son un orgullo los binomios, como hablamos en su momento con el jefe del batallón de seguridad, los binomios, binomios que se desplazaron hacia Venezuela.

Bueno, todavía tenés tiempo, porque hoy es el segundo curso de esta semana, del curso de RCP y desobstrucción. Se va a hacer en Bomberos, en 1531, a partir de las 14. Todavía hay cupos, piden, es gratis, piden dos botellitas de agua de medio litro, o una de un litro y medio, para bomberos voluntarios, nada más. Te podés contactar con Carlito Montero al 2932-523080, 523080, o a Rocío 532646, 532646. Te podés comunicar, todavía hay cupo y te vas gratuitamente, Hay muy, la verdad que, cuando hablamos con Carlito, quedamos muy entusiasmados porque es muy completo, hasta para usar el aparatito de desfibrilador que ahora vienen, los compra por Temu, valen dos mangos y salvan vidas, pero si lo sabes usar, mucho mejor que si mirar las instrucciones, ¿no? Así que bueno, todavía tenés tiempo, está en nuestro diario los contactos. Bueno, seguimos, musiquita, ya.

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Bien, seguimos recorriendo los 12 grados, 12, 3, 12, 4, 12, 5, 12, 1, 12, ahí anda, claro, hasta que no aparezca el rey. O rey. 90% de humedad de la brisa del oeste a 8 kilómetros por momentos está en calma. El viento este es un viento fresco, pero hasta ahora está como brisa nada más. Bueno, Estados Unidos aprobó un medicamento nuevo para reducir los niveles de colesterol. Atención que esto es muy importante. La FDA autorizó el uso del fármaco que logró bajar el LDL muy por debajo de lo que puede lograrse con las estatinas, según los ensayos. La Administración de Alimentos y Medicamentos, FDA, aprobó el jueves la pastilla diaria que puede reducir los niveles del colesterol muy por debajo de lo que se logra con las estatinas. Las pastillas económicas pueden reducir el colesterol. No es económica, ahora te lo cuento. El medicamento, la enlicitida, cuya marca comercial es Lipfendra, se fabricará por la empresa farmacéutica Merck. ¿Y quién si no? Los ensayos clínicos han demostrado que puede reducir los niveles de LDL, del tipo peligroso de colesterol, a 50 o 60 o incluso menos. Los adultos que no toman medicamentos para reducir el colesterol suelen tener niveles superiores a 100. Funciona al inhibir una proteína conocida como PCSK1. Mirá, ¿qué tal la proteína? Las nuevas pautas sobre el colesterol emitidas por la Asociación Estadounidense de Corazón y Colegio de Estadounidense de Cardiología indican que las personas que tienen el riesgo superior al promedio de sufrir ataques cardíacos o accidentes cerebrovasculares deben reducir los niveles del LDL por debajo de 70. Exactamente lo que me dice la doctora Aramburu. Estoy muy por debajo de esto. Aquellos con alto riesgo, que por ejemplo han tenido un ataque cardíaco, deben reducir por debajo de 55. El precio de lista de Lipfendra será de $315 por 30 días, o sea, 400 y pico mil pesitos, Bueno, después vemos si entra por mami, ¿Sabes lo que te van a decir las obras sociales? No, esto no. En la actualidad existen medicamentos inyectables que funcionan de la misma manera, pero son más caros, con precios de lista de $500 a $600 al mes o más. Para el mismo resultado que dan las pastillas ahora. Solo el 1% de los 6 millones de pacientes elegibles utiliza los medicamentos inyectables. Sin embargo, un inhibidor de la PCSK9 puede reducir el riesgo de ataques cardíacos en un 20% en pacientes de alto riesgo. Bueno, la cuestión que apareció ya un medicamento, una pastillita, la estatina, no, la estatina, Lipfendra va a ser el nombre que tiene Estados Unidos. Acá cuando llegue no sé qué nombre tendrá, pero la cuestión cuesta $315 por 30 días, o sea, una pastillita por día, 30 pastillitas, $315 cuesta, pero bueno, te salva, te atiende y te deja el colesterol por debajo de los 60. Buen día. Bienvenido, amor. Bienvenido. ¿Qué va? Buen día.

0: Bueno, el 7 de agosto a las 10 de la mañana será celebrado el 125 aniversario de la fundación de la escuela número 17, que está en la base naval de Puerto Belgrano, que justamente dentro de la obra del puerto, la señora, el ingeniero Luigi, fue la que juntó el dinero en Italia y fue la propulsora de esta escuela. Así que bueno, el 29 de julio de 1901 quedó inaugurada su parte central, histórica escuela. Así que el 7 de agosto, pues las vacaciones, a las 10 de la mañana, en Avenida la Estación sin número, ahí en la base, se va a hacer este acto que será muy lindo, ¿no? Muy, muy sentido. 125 años de la escuela, que nació justo al puerto militar y que tiene que ver a la señora del ingeniero Luigi como propulsora, y también en parte grande de ese dinero salió de Italia. Por eso se llama Humberto Primo, en homenaje al rey.
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0: Buen día, buen día, buen día, buen día.
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0: Buen día, buen día, buen día, buen día. Se viene solcito, solecito, solecito.

tenemos tiempo, tenemos. Mira lo que tenemos. Mira. Acá están todos. Mira. Esa. Hay de todo.

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1: ¿Qué tal, ¿Qué tal? ¿Cómo se movieron, Bien, bien, esa es la idea, De todos, gallegos, los nuestros del litoral y por supuesto los tanos también, Así que estaba todo ahí en 9 minutos y algún segundo, Buenísimo. Y aquí andamos con 12 grados 8, 12 8. A 17 vamos, Buen día, buen día.

Buen día, buen día, buen día, buen día. 50-24-69, 50-24-69, nuestro WhatsApp.

Debe estar en la segunda página, está. Me preguntan por una nota que habían leído esta mañana, la querían recomendar. No, búsquenla ahí, hay varias. El diario nuestro, mega975.com.ar. Vos fíjate, tiene mi inicio, página 1, página 2. Bueno, el admirador de la Tacha criticó a la selección argentina, tiene que ver con Javier Milei, por supuesto, que le pegó con un caño a los pibes de la escaloneta, pedazo de burro. ¿Qué tipo hijo de puta es realmente? Hay que mamá mía, es el otro legado kirchnerista. Este fue un legado de los innombrables, de la chorra que dejó todo esto, del inútil que dejó a esto acá. Bueno, le pegó con todo a los jugadores de la selección argentina, y porque aparte Messi dijo la gente no llega a fin de mes, lo repitió, habló con el diario deportivo Le y volvió a decir la verdad. No es que Messi se le vaya a dar la mano a la chorra, ni a él, ni a este tampoco. Bueno, el admirador Sánchez criticó a la selección argentina, la nota está en nuestro diario mega975.com.ar. mega975.com.ar está en la segunda página está esta nota.

día, buen día, buen día. Mirá los barquitos, 274 metros uno, 277 metros otro. Qué bárbaro, están cargando en nuestros muelles, Uno carga 130 mil toneladas, otro 110 mil toneladas. Qué bárbaro, destino Uruguay. Mirá, destino Uruguay. Van para allá. Y hay otro que este está terminando de cargar 70 mil toneladas. Este más chico, pensé que antes era los más grandes esto, Que va para allá y lo está esperando Donald, Donald dice, recibo el barco y después me voy al partido. Va al partido. Se mete en la cancha, se va a meter en la cancha Se mete en la cancha, agarra el referí y dice, ¿vos de dónde sos? Esloveño. Ah, no, acá tiene que ganar. Ay, Dios santo lo que puede pasar.

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0: Bien, Paul Moriarty, algunos otros nombres que también alguien, un par de oyentes acertaron. Paul Moriarty y después otro, Waldo de los Ríos. No, Paul Moriarty, Waldo de los Ríos sonaba muy muy muy por ahí, sonaba como Paul Moriarty. Waldo de los Ríos, un excelente pianista y un orquestador tremendo, ¿no? Que tenemos que buscar algún material también de él. Muy buena orquesta tenía y muy buenos temas elegía, realmente era muy muy muy lindo escucharlo. Bueno, algunas mascotas. Hay un de estos negrito y blanco, blanco y negro, que está perdido. Tiene placa con código QR para contactarnos, collar azul, así que bueno, se agradece. Se llama Aquiles y bueno, lo están buscando ya hace unos cuantos días, así que bueno, si alguien por allí lo está, sepan que tiene una placa QR, bueno, para las informaciones, ¿no? Hay varios perros, gatos perdidos, che, que no sé, con los gatos, no sé qué pasa. El gato llega un momento que tiene el tema del celo, pero todavía más adelante. Bueno, se encontró por calle Colón, tamaño mediano, muy bonito, la carita con el hocico y hacia la nuca, hacia la cabeza, blanco, es beige, claro. Se encontró por calle Colón. Se pueden comunicar al 5401-53, está encontrado este perrito, así que por supuesto necesita que se lo vayan a buscar, o alguien que sepa que lo perdió, bueno, van y lo le avisan a los dueños. Hay muchos perros, mucho. Pero el tema de las bombas de estos días ha sido devastador, devastador realmente. En un barrio de la base apareció un perro mediano, pelo largo, blanco, tiene como si fuera un pirata, pero en marrón claro, y el lomo tiene manchas negras, ¿sí? Mediano, ¿sí? Está por la base, piden que se comuniquen también. En este caso, está en PA Punta Alta, perdidos en Punta Alta, Ahí pueden brindar información. Bueno, también no sé si habrá ya tenido algún resultado. Había una perrita que estaba muy asustada, en el centro también, por el tema de las, no sé si habrá, si estará todavía, pero yo lo comento. ¿Qué más? Hay varios, varios. Y gatitos también. Uno blanco y negro que apareció acá por 25 de mayo al 100. Nosotros tenemos uno, y se busca a Charlie, que no tiene nada que ver con el que está por acá a la vuelta. Charlie desapareció de Brown al 200. Es macho, negro con blanco. La cara tiene tipo antifaz en la nariz y hacia arriba, del hocico hacia arriba, tiene una pequeña franja blanca. Después las orejitas, los ojos negros, la cabeza negra, el lomo, tiene el pecho blanco y es todo negro. Ese es Charlie, que bueno, si tienen información nos mandan al 50-24-69, 50-24-69, nos dejan la información, ¿sí? Bueno, este es Charlie, que repito, se lo está buscando. Y de los que han aparecido, ninguno es parecido a Charlie, pues estaba mirando algunos aparecidos que hay. Y no, ninguno es parecido a Charlie, que ha desaparecido. Bien, 50-24-69, si hay un perrito perdido, encontrado, nos manden el mensaje al 50-24-69. 10:41, musiquita, no, primero tandita.
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0: Bien, acá aparece otra gata perdida. En este caso se perdió antes de ayer en Saavedra y Corrientes. Está esa atigrada con rayas negras de tamaño mediano, está castrada, no lleva identificación. Es un animalito de interior, una gata de interior, debe estar muy asustada. Claro, eso fue el tema de las bombas y todos los estruendos. Es lindo festejar, pero sabemos que los animales sufren. Bueno, esta gatita está perdida. Quien pueda comunicarse al 504420, 2932, 504420. Puede entrar en una casa. Nos ha pasado, a nosotros nos pasa en casa por allí, que aparecen y bueno, por ahí se da una vuelta manzana, Soledad preguntando. A veces aparece, a veces no. A veces aparecen los dueños y al rato están en casa de vuelta y pues se vuelven ahí y se vuelven, bueno, pero no importa, por lo menos sabe el dueño dónde está. Se aquerencian, como dice el paisano. Así que, bueno, Tina se llama, 504420. Tina se perdió, 504420. A ver, zona de Saavedra y Corrientes, ¿sí? Quiere decir que, si es de interior, a más de una cuadra y media, dos cuadras, no va a estar. Tiene que estar en alguna casa. Bueno, si alguien está sabiendo, la está teniendo, bueno, le avisan a la familia, mira, está acá, si la quieren venir a buscar, y si no la comparten, sabiendo que ella va a ir y va a venir, porque si le gustó la casa donde la cobijaron, con el susto que tendría, va a volver. 504420, 504420. 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Porque cantando se alegra, cielito lindo, los corazones. Acordate la promo, la promo del día del amigo. Es el día de, claro, lo que pasa es que con la final no nos pasó de largo. El día del amigo, que es el lunes, el día del amigo, el lunes. Pero bueno, claro, supuestamente la festejada hubiera sido el domingo, pero el domingo minga. 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Con otro, la seguiría por tierra y por mar, en un mañana, pacharrones, ¿eh? Mañana, hoy nublado esta noche, hoy despejado, ya está saliendo solcito. Mañana, pacharrones matinales, y después mejora, con viento del este-sudeste, la máxima 12, empieza a moderarse un poco el tema, parcialmente nublado para el domingo, con máxima de 11 grados.
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0: Silvina, decirle, tenemos la final, tenemos el Día del Amigo. Hola Silvi, buen día, ¿cómo te va?
1: Hola, buen día Luis, ¿cómo estás? Acá bueno, todos contentos, todos alegres, todos festejando.
0: Me imagino, porque además ya debe haber llegado a, las masas, las tortas por el cumpleaños de del Pelu, ¿no? Me imagino
1: sí.
0: Que se debe...
1: Sí, hoy es cumple de Peluca.
0: Claro, por eso, pero me imagino que debe haber ya un desprendimiento, ¿viste? Como es Peluca. Pero bueno, hablemos de uva, hablemos de lo más importante.
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0: 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Ya sé. Estás esperando en la puerta. Qué grande el Pelu. 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
0: Pues hay como 20 cantantes, qué sé yo qué. Bueno, hay un circo ahí. 25 minutos dura el entretiempo de este partido. 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
1: Exactamente, gracias. 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Porque me han pagado mal. 11 y 10 viene lento, muy lento, pero antes, mirá, tenemos los iracundos, acá vamos a arrancar con uno, mi amigo Emilito, con esto se va a recuperar, con esto va a levantar, con esto va a brillar, con esto va a estar impecable, mi amigo Emilito, porque tenemos a los iracundos y tenemos, mirá, escuchá, ¡opa! Un lagrimón para...

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1: Seguimos, 11:30, lentos, muy lentos. Y ahora el canario.

Bien. Por supuesto que lo vamos a estar publicando durante el fin de semana, y esto es del canal oficial de la línea 319. Te digo que el otro día hicieron algo parecido, algún hijo de puta, porque después tuvo que salir a desmentir la gente de 319, pero que no era así. Bueno, ahora esto está tomado del canal oficial de la línea 319. Esto es así. Último servicio desde el Parque de Mayo, 13:45, estamos hablando del domingo, y 13:39 de Punta Alta. Retoman 22:15 desde Parque de Mayo y 21:43 desde Punta Alta. Bueno, pues para Bahía Blanca, Mirarse el Garrobo, que es otra historia, no le importa mucho a la gente de Punta Alta. Así que bueno, vamos a publicarlo en mega975.com.ar, también en nuestro Facebook, Radio Mega, o en la red X, arroba Radio Mega 975, la línea 319, los servicios de horario de la tarde del domingo.

Bien, se viene lento, muy lento, 13-6, se empezó a levantar, ya está el solecito, mira, arriba, y vamos a los 17, ¿eh? 17, Zunga y Arroyo Pareja. Claro que sí, y esto es así, el lunes, si Dios quiere, si la Pachamama de Godoy nos da una mano y los Pamberito Catenos se van bien así, en este mismo sentido, y acá vamos a estar con esta mega mañana. Y por supuesto, antes de semejante lentos, muy lentos, hay que parar el ritmo infernal que traemos desde las 9 de la mañana, y esto entonces se torna en casi silencio. Decimos trapo de color arriba del velador y que sea de lo mejor.

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4: Monitoreo de la población de delfines oscuros en el Golfo Nuevo. El último estudio generado por un equipo de científicas integrantes del Laboratorio de Mamíferos Marinos, CECIMAR y CONICET, estima la abundancia anual en 1.218 ejemplares.
5: Hace más de 10 años que investigadoras del CECIMAR CONICET estudian el comportamiento y población de dos especies de cetáceos que habitan el Golfo Nuevo en la provincia de Chubut. Se trata del delfín oscuro y el delfín común, dos representantes de la fauna marina local y atractivo de miles de turistas que en cada temporada estival se suman a la experiencia de avistarlos en plena naturaleza.
4: Para hablar sobre el tema estamos con Melisa Coronel, que es investigadora del Laboratorio de Mamíferos Marinos CECIMAR CONICET en Puerto Madryn. Melisa es magíster en manejo de ecosistemas marinos y costeros de la Universidad de México, licenciada en ciencias básicas con orientación en biología y tiene un doctorado en ciencias biológicas en curso de la Universidad Nacional de Córdoba. Se dedicó a la mastozoología marina y específicamente al estudio con delfines. Hola, ¿cómo estás, Melisa? Gracias por estar con nosotros.
6: Hola, ¿qué tal? ¿Cómo les va?
5: Hola, Melisa. Bueno, primero contanos qué es la mastozoología marina y qué es lo que estudia y bueno, y qué es lo que vos te has dedicado en este tiempo a algo científico muy particular.
6: Sí, la mastozoología marina es el estudio de los mamíferos marinos, sí, que incluyen cetáceos, sirénidos, entre otros. Puntualmente en mi trabajo, yo me he especializado al trabajo con delfines. En México trabajé con el delfín nariz de botella y ahora actualmente estoy haciendo mi doctorado acá en Puerto Madryn, trabajando con el delfín oscuro, justamente la especie en cuestión.
5: ¿Y cómo es el delfín oscuro? ¿Qué característica tiene, además de ser de su color, ¿no? Con respecto a otros delfines? ¿Cómo es? Como quien dice, ¿tiene más miedo al contacto con la gente? ¿Es más sociable, como quien dice? ¿Cómo lo puedes definir?
6: Es una especie que inclusive en un libro lo han llamado el acróbata del mar. Realmente es una especie súper acrobática que salta mucho, hace mucho comportamiento social, interactúa mucho con las embarcaciones también, y bueno, claramente ese comportamiento es lo que lo hace el atractivo, uno de los principales atractivos turísticos de la región. Y después, características en cuanto a la coloración, también me parece que es un punto que llama mucho la atención, porque tiene una franja en forma de Y, blanca, entonces, y es más bien oscuro. Tiene toda la parte del pico bien negro. Bueno, tiene características anatómicas también que lo hacen un animal muy especial.
5: Ajá. ¿Lo afecta, es decir, la visita turística, la gente los afecta a los delfines? ¿Cómo se maneja eso? ¿Cómo tiene que manejarse eso para que ellos puedan, como dice, estar tranquilamente en su hábitat?
6: Bueno, acá en la ciudad de Puerto Madryn hay toda una legislación sobre el avistamiento de delfines, que principalmente lo fomentaron mis directoras, que son las investigadoras principal del estudio con delfines, que son Rocío Loizaga, la doctora Rocío Loizaga y la doctora Mariana De Grati. Ellas puntualmente focalizaron esto en desarrollar legislaciones que puedan generar que el avistamiento sea lo menos invasivo posible, tales como parar el motor cuando nos acercamos a un grupo de delfines, no romper los grupos de alimentación. Si avisamos que los grupos de delfines están en alimentación, es mucha la demanda energética que tienen en la captura de peces, entonces se trata de generar esa conciencia. Y bueno, estas dos investigadoras principales son las que desarrollan charlas para los balleneros, los guías balleneros o los guías de avistaje de delfines, para que el contacto con la fauna marina sea lo menos invasivo posible.
5: Claro, bueno, también se habla mucho de la pesca ilegal, ¿no? Y de todo un problema que tenemos bastante en la costa argentina. ¿Esto afecta a los delfines? ¿Los delfines están más cerca de la costa, están más adentro? ¿Dónde andan?
6: Mira, el rango de uso de hábitat de los delfines puede ser de hasta entre 400 y un poco más kilómetros. O sea, ellos pueden andar libremente por el mar argentino sin problema. Sin embargo, puntualmente en el estudio que hemos realizado nosotros acá en Golfo Nuevo, lo que se ve es que los delfines no los estaría impactando la pesca dentro del Golfo. Esto te hablo puntualmente dentro del Golfo. Seguramente en otras regiones, capaz más mar abierto, la problemática sea otra. Sí, pero el rango de distribución de la especie va desde Buenos Aires hasta Ushuaia, entonces los cambios regionales sobre los comportamientos de la pesca y la relación que hay con los delfines va a depender de cada localidad.
5: Perfecto. Es decir, ¿se pueden ver delfines en las costas de Buenos Aires, en Mar del Plata, en Bahía Blanca, en toda la costa marina? ¿En la costa de playa?
6: Sí, realmente no tengo conocimiento de qué tan cerca de la costa, pero el rango de avistamiento sí está catalogado según la SAREM, como que el rango de distribución es todo eso, es del sur de Buenos Aires desde Buenos Aires hasta Ushuaia.
5: Hasta el sur.
4: Y Melissa, el último reporte que elaboró el equipo científico arroja el dato estimado de que en total unos 2.872 delfines oscuros ingresaron al Golfo Nuevo durante el periodo de 2004 y 2022. ¿A qué se debe esto?
6: Se debe a que el Golfo les ofrece a los delfines disponibilidad de alimento.
4: Claro, porque hay una diferencia abismal con el número del 2022, que era menos de la mitad.
6: Sí, esto, a ver, el cálculo que se hace es una estimación que tiene que ver con el periodo de muestreo en el que se tomaron las fotografías, ¿sí? Donde uno estima más o menos cuántos delfines ingresaron al Golfo. Eso no quiere decir que los delfines no hayan ingresado más de una vez.
5: Claro.
6: Sí, o sea, los delfines ingresaron, van, vienen, son, entran, se sabe que entran al Golfo Nuevo, salen del Golfo, por eso son considerados una población abierta, sí, porque tenemos una capacidad de dispersión muy grande de estas especies.
5: ¿Y ellos se van así por estacionalmente, se van por en verano y vuelven en invierno, se van en invierno y vuelven en verano? ¿Cómo es esto?
6: No hay en realidad un patrón concreto. Se sabe que por los estudios que hemos realizado en verano y en invierno hemos encontrado delfines dentro del Golfo durante todo el año. Sin embargo, por ahí lo que cambia es la cercanía con la costa. En verano están mucho más agrupados, en grupos mucho más grandes, desarrollan mucho más comportamientos en esta temporada, donde se da todo el comportamiento reproductivo, socialización, alimentación, traslado, se hace un despliegue de todos estos comportamientos, pero en invierno lo que hemos podido ver es que el tamaño de los grupos de los delfines disminuye, están más dispersos, mucho menos sociables, cuesta mucho más encontrar delfines dentro del golfo. Pero, o sea, cerca de la costa, digo, ¿no? Por eso la temporada de avistaje de delfines se da durante el verano. Pero eso no quiere decir que no estén dentro del golfo. El golfo es bastante grande y los delfines, nada, entran, salen sin tener un patrón concreto estacional.
4: Y la población está en crecimiento.
6: La población está en crecimiento, fue uno de nuestros resultados. La estimación de crecimiento se realiza mediante la abundancia anual. Entonces nosotros tenemos que el valor del 2022 fue de 1.200 delfines, sí. Y se ve una tendencia desde el 2004, hay una tendencia de crecimiento, de que cada vez hay más delfines que están ingresando al golfo en el transcurso del periodo de muestreo que evaluamos. Entonces por ahora podríamos decir que la tendencia poblacional está en crecimiento, lo cual es algo positivo. No obstante, a la hora de realizar el modelado de las estimaciones de abundancia, nosotros no estamos teniendo en cuenta ningún tipo de factor antrópico o ambiental que pueda afectar la supervivencia y abundancia de esta especie. No sé si me explico.
5: Sí. ¿Y cómo es la técnica de fotoidentificación que estás utilizando vos para estudiarla?
6: Bueno, nosotros lo que hacemos es salimos a navegar el golfo al menos una vez al mes dentro de lo posible, dentro de lo que nos permitan los recursos y la disponibilidad y el clima, sobre todo, que es lo que más afecta en esta región. Salimos a navegar de manera aleatoria a buscar grupos de delfines y cuando avistamos un grupo registramos la ubicación GPS del el punto, la coordenada geográfica donde avistamos el grupo de delfines, hacemos un conteo visual de cuántos delfines vimos y realizamos fotos de las aletas dorsales. ¿Sí? Tratamos de tomar una foto perpendicular de la aleta dorsal donde tratamos de identificar marcas específicas que los delfines durante el transcurso de su vida se empiezan a marcar, qué sé yo, el choque con las embarcaciones, la interacción entre individuos, le genera marcas que los hace individuos únicos y a nosotros eso nos sirve como si fuese la huella dactilar y sí. Podemos identificar qué delfín es y eso se agrega después a un catálogo donde registramos si ese delfín, si tenemos algún match, es decir, si esa marca ya la teníamos registrada antes dentro de nuestra base de datos o si es un delfín nuevo.
5: Perfecto, muy bueno. ¿Y por qué consideras que es importante este tipo de estudios? ¿Cuál es la importancia, cuáles son los factores por los que esto es importante tener en cuenta?
6: Bueno, este estudio uno podría decir que es parte de la ciencia básica tan debatida actualmente. Es clave y crucial poder conocer cuál es la abundancia de una especie, si la tendencia poblacional está en crecimiento o no, y qué riesgos tiene. Y es uno de los ítems clave que utiliza la UCM para poder determinar si una especie está en peligro de extinción o no. Entonces,
5: por suerte, creemos que no con estos, ¿no?
6: Con estos no. Con esto podríamos decir que los delfines actualmente están catalogados como preocupación menor, pero esto invita a que el monitoreo se realice constantemente, sí, que sí. Todos los años podamos tener un registro de esta especie. Lo bueno de este estudio es justamente eso, que desde el 2004 que se tomaron fotos de las aletas de los delfines, entonces nos permite ver una tendencia, teniendo en cuenta que es una especie con población abierta, donde los individuos entran y salen como se les dé la gana porque están en su hábitat natural. Y esto nos sirve muchísimo a nosotros tener un conteo a largo plazo porque la estimación de la abundancia se hace más precisa. Cuanto más datos tenés, más precisa es la abundancia. Entonces, si nosotros hubiésemos encontrado dentro de este estudio que el tamaño poblacional no está creciendo o está decreciendo, bueno, sería como la primera alerta que empezaríamos a tener para mejorar las estrategias de manejo y conservación para esta especie, ¿no? Y empezar a ver qué está pasando, qué pasa, por qué está bajando la población o por qué, qué riesgos potenciales está teniendo. Poder entender cómo funciona la dinámica de una población es la base para poder conocer en qué estado está.
5: Y bueno, para finalizar, una pregunta breve nomás. ¿Qué problema pueden tener con las ballenas, que son también un destino turístico para la gente de la zona de Puerto Madryn? ¿Se le tiene miedo, se escapan, las ballenas los persiguen? ¿Cómo es el hábitat con ellos? Es decir, como que dice, la convivencia con las ballenas.
6: Bueno, lo que solemos ver en el Golfo es que hay una super interacción, bueno, no voy a decir super interacción, pero hay una interacción bastante habitual o frecuente de ver delfines interactuando con ballenas, ¿no? Uh-huh. Donde se puede compartir, comparten diferentes comportamientos, como podemos ver delfines desplegando comportamientos sociales con ballenas en el medio. Dentro del laboratorio se han filmado videos submarinos donde se avistan ballenas, delfines alimentándose, pingüinos alimentándose, diferentes aves costeras alimentándose, lobos marinos. Qué bueno. Como que la interacción es súper importante. Ese es otro rol ecológico que cumplen los delfines, muy clave. Más allá de que las ballenas no se alimentan de peces, pero el resto de los animales pertenecientes al ecosistema marino costero de acá de la región, los delfines hacen el trabajo sucio, entre comillas, que es, claro, acorralar bancos de peces, llevarlos hacia la superficie, y esto brinda alimento para un montón de especies, ¿no? No,
5: mira vos, mira vos.
6: Sí, es más, una de los patrones claves que tenemos para poder encontrar un grupo de delfines es si vemos un grupo de aves volando cerca, quiere decir que ese grupo de aves está buscando delfines que están levantando los cardúmenes de peces para poder alimentarse.
5: Mira, qué buen dato, y además qué buena observación de la naturaleza también. Bueno, la naturaleza es sabia, ¿no? Por eso mismo hay que conservarla y cuidarla mucho. Muchísimas gracias por los conceptos y además por el trabajo de investigación científica que hacen, que es muy importante y muy muy dedicado. Como contás, entran a navegar en diversas condiciones climáticas. Exacto. Es decir, ese esfuerzo también el trabajo del estudio científico, y hay que valorarlo mucho. Muchas gracias.
6: No, muchas gracias a ustedes. Gracias por la invitación, y bueno, estamos siempre a disposición para poder difundir los avances científicos locales que son claves para la naturaleza.
4: Gracias, Melisa. Hasta luego.
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4: El pasado 13 de marzo, en el marco del Día Mundial de los Derechos del Consumidor, la Defensoría del Pueblo de la Provincia de Buenos Aires puso a disposición de la ciudadanía dos guías fundamentales para que los consumidores conciernan sus derechos y supieran cómo reclamar ante cualquier inconveniente luego de realizar una compra.
5: Uno es el manual de compras basado en los derechos del consumidor, y la otra es una guía de derechos de las y los consumidores y usuarios en el comercio electrónico.
4: Para hablar sobre el tema, estamos en comunicación con Marcela Escudero, que es responsable del área de usuarios y consumidores de la Defensoría del Pueblo de la Provincia de Buenos Aires. María es licenciada en Economía de la Universidad Nacional de La Plata y es docente de la Facultad de Ciencias Económicas de dicha casa de altos estudios en la Cátedra de Micro y Macroeconomía. Hola, Marcela, ¿cómo estás? Muchas gracias por estar con nosotros.
7: Hola, un gusto. ¿Cómo están ustedes?
5: Muy bien, gracias, Marcela. Mira, para comenzar queremos que nos cuentes, bueno, ¿cómo se trabaja y qué tramita el área de usuarios y consumidores de la Defensoría Bonaerense?
7: Bueno, la Defensoría del Pueblo de la Provincia de Buenos Aires está liderada por el defensor Guido Lorenzino, el cual enfocó muchísimo el tema de las problemáticas de las y los consumidores y usuarios. Entonces, tenemos dos ejes de acción, básicamente. Uno es el de asistir a las y los consumidores en sus problemáticas, ya sea ellos se acercan a nosotros nosotros físicamente o a través de las redes sociales, y los asesoramos o los ayudamos y les gestionamos su problemática. Es decir, los asesoramos y los acompañamos a las oficinas de defensa al consumidor municipal, en el caso que eso sea necesario, donde ellos están gestionando su trámite, o vienen y directamente nos plantean su problema a nosotros, y nosotros a través de, en algunos casos, audiencias, y en otros casos a través de oficio, tratamos de resolverles sus problemáticas. Ese es el ámbito de contención, es decir, siempre tratamos de apoyarlos y contenerlos, porque además sabemos que cuando llegan a la Defensoría es porque ya tienen un recorrido hecho en el cual están cansados de tal vez no resolver su problema porque la empresa no se los resolvió, fueron otros organismos y también no tuvieron ayuda, o no la que ellos esperaban. Entonces nosotros o caen nuevos y los ayudamos a gestionar todo su reclamo, o si no, los ayudamos en todo ese proceso de desgaste que ya han tenido para poder solucionar sus problemas. Y por otro lado, el defensor hace mucho hincapié en la promoción de derechos, porque en general la gente no sabe de sus derechos como consumidor. Hay una carencia absoluta de conocimiento, entonces la mejor herramienta, como siempre, es educar. Sí. Educar en tus derechos, saber qué te pueden hacer o qué no te pueden hacer, saber en qué te podés equivocar sin saberlo. Entonces, con esa herramienta fundamental de educación salió la idea de elaborar material didáctico para aquellos que nos están escuchando en cualquier parte del país. Los derechos son para todos igual, con lo cual los pueden aplicar.
4: Sí.
7: La ley 24.240, defensa del consumidor, se aplica a toda la Argentina. Entonces, esto ellos lo pueden aplicar. Si quieren consultar con la Defensoría, en las páginas de internet de la Defensoría del Pueblo, Provincia de Buenos Aires, encuentran el material. Y básicamente es una herramienta de ayuda este material que elaboramos ahora, que consiste en dos partes. Una tiene que ver, esto porque también surge, porque en el marco de la pandemia nosotros recibimos en la Defensoría un boom de reclamos, es decir, el cambio tecnológico se viene dando, y es como que en la pandemia las compras electrónicas no nos quedó otra que comprar a través de internet. Entonces ahí la gente de golpe no sabía ni cómo, por dónde.
5: Claro, no había un marco legal, no había tanto, como quien dice, no había tanta previsión sobre esto, ¿no?
7: Claro, entonces, no sabíamos nada.
5: Tampoco
7: no
5: podías ir a la oficina a reclamar porque no estaba todo cerrado, entonces eso también, la gente se veía como que estaba encerrada, ¿no? Estaba encerrada en la compra que quedaba como rehén de eso, ¿no?
7: Exacto, quedaba como rehén en su casa, preso de que no podía salir en un contexto de pandemia, ¿no? Y no le quedaba otra que comprar, no sé, los remedios por internet o la verdulería por internet. Eso llevó a que tal vez cayeran en sitios que eran truchos, esos que eran estafas, no saben cómo pagar o con qué instrumento seguro pagar. Y eso se notó en la Defensoría porque el incremento de quejas fue muchísimo. Entonces, a partir de ahí también el defensor detectó la falta de conocimiento de la ciudadanía. El cambio tecnológico sigue, con lo cual siempre estamos atrás de algo nuevo, pero las bases fundamentales las podemos encontrar en los manuales. Es decir, ¿cuáles son esos derechos que nosotros tenemos?
4: Sí.
7: El principal de todos es que como consumidores y usuarios tenemos derecho a tener información clara, certera y veraz. Es decir, si yo voy a contratar, por ejemplo, un servicio, ya sea físicamente en la empresa, por ejemplo, en una empresa de telefonía o por internet, a mí me tienen que explicar cuánto me van a comprar, cuánto va a durar el plazo de contrato, qué implica el contrato, que eso no tenga una venta atada. Es decir, o por ejemplo, quiero comprar un teléfono, eso no implica que sí o sí a mí me tienen que vender un plan específico. O si compro un teléfono, tengo que comprarlo con determinada empresa. Es decir, a veces, como otro caso que se da es cuando compramos un electrodoméstico, estoy dando ejemplos muy puntuales, ¿no? Pero ahora voy a lo más general.
5: Sí.
7: Esta información clara se refiere a que yo voy, compro un electrodoméstico, perfecto, lo compro, el común de la gente sabe que algo de garantía tiene, y te dicen, no, dame tus datos de tarjeta porque además tenés esta garantía extendida. La gente no sabe de qué se trata la garantía extendida. Y lo que sí tenemos que saber es que todos los artículos nuevos tienen 6 meses de garantía, obligatorios por ley. Cuando cualquier empresa, comercio o negocio te dice, yo te extiendo la garantía, ahí te están cobrando. por un plazo mayor. Entonces, la gente no sabe, dice, no, pero si yo pensaba pagar tanto por este electrodoméstico y al final terminé pagando un costo mucho mayor.
4: Exacto.
7: Claro, porque está asociada a esa garantía que la gente desconoce.
4: Sí, y Marcela, ¿qué pasa con esas promociones que hay tipo Hot Sale, Cyber Monday? ¿Qué pasa ahí?
7: Exacto, nosotros lo que hicimos fue estar con el manual de compras presenciales, que es decir, vos tenés derecho a una garantía de 6 meses, tenés derecho, el comercio puede permitirte cambiar o no el artículo, eso te lo tienen que decir cuando vos vas al comercio, qué formas de pago, cuánto te van a cobrar, si te van a cobrar intereses o no por la venta, eso tendría que ver con la compra presencial, verificar el artículo, que esté sano, que esté en condiciones, que te expliquen cómo funciona. Otra cosa es cuando ya hablamos una compra por internet, que sí, ahí están las típicas promociones de Hot Sale. La gente desconoce, o por lo menos ahora ya está mucho más canchera, en que vos también como consumidor tenés que tener información clara, precisa y veraz. Es decir, sí, si la promoción del Hot Sale, yo encuentro una que dice que un vaquero está a 10 pesos,
4: sí,
7: y yo hago captura de eso, el comercio me lo tiene que respetar.
4: Pero ponele, yo veo el precio, sí, del vaquero, como decís vos, a 10 pesos el día anterior, que hago el print de pantalla y el Hot Sale sale 20 pesos, ¿entendés?
7: Bueno, claro, lo que pasa es que ahí está la astucia del consumidor.
4: Claro, pero suele pasar eso. Igual el vaquero de 10 pesos, decime dónde está porque no vamos existe ahora.
7: Sí, no, claro, existe, vamos todos.
4: Sí, sí, sí,
7: no,
4: exacto.
7: Claro, tal cual. No, en esos casos, en esas oportunidades particulares, cuando sabemos que hay una futura promoción, nosotros tenemos que tener claro que la empresa en general no va a perder. Entonces, no significa que vayan a estafarte, porque tampoco hay que generalizar. Lo que hay que ser es astuto, es decir, yo quiero comprarme un televisor nuevo, voy a ver si el marco del Hot Sale obtengo un beneficio.

0: de un bien, voy a aclarar, de un artículo por internet, voy a tener 10 días de plazo para devolverlo sin causa. Uh-huh. Es decir, me compro una ropa en una tienda online, me llega a mi casa. Una vez que me llegó, yo puedo decir, ay no, la verdad que por estar caliente, porque quería gastar la plata, me compré la ropa y ahora me arrepiento, la plata la necesito para otra cosa. Me arrepiento, le informo a la empresa que yo quiero devolver la prenda sin motivo, y así como yo la recibí en las mismas condiciones, la devuelvo. ¿Quién se hace cargo de la devolución? La empresa. La empresa está obligada a que yo le pueda devolver el artículo 10 días una vez que yo lo recibí en mi casa, no desde que lo compré, porque a veces desde que lo compré a que lo recibo pasan 5 días.
1: Sí, sí.
0: Entonces es importante saber que es desde que yo lo recibo. No tengo que darle ninguna causa a la empresa, y además la empresa se tiene que hacer cargo del costo de acarreo de esa mercadería al depósito o al negocio. Sí, entonces sí, tranquilamente puedo comprarlo y arrepentirlo, comprarlo y no me guste, o comprarlo o no era como ustedes decían, la calidad que yo esperaba, bueno, lo puedo devolver. Otra cosa distinta es cuando yo por internet también contrato un servicio, por ejemplo un servicio de cable. Yo me puedo arrepentir en todas las páginas que existen por internet, existe lo que se llama un botón de arrepentimiento.
2: Ah, mira.
0: Ese botón debería estar apenas dentro de la página, bien visible. No todas las empresas lo cumplen.
2: Claro.
0: Cada día más.
2: No lo recuerdo.
0: Sí, nosotros desde la Defensoría hacemos relevamientos de botón de arrepentimiento en páginas web. De hace 2 años ahora, desde que se instrumentó la norma a este momento, las empresas se han tenido que actualizar, porque si no tienen una sanción.
2: Claro.
0: Básicamente entonces el ciudadano, cuando compra un servicio, contrata un servicio de cable, por ejemplo, puede arrepentirse, acá es importante, desde el momento de la contratación. Tengo 10 días, onda, llamo, si lo contrato, perfecto, corto. A ellos ya me están corriendo los 10 días de plazo para dar de baja ese servicio. Y también, todo es importante, cuando yo doy de baja un servicio que compré por internet, tengo derecho a que no me cobren ninguna multa. No me tienen que cobrar multa, ni una penalidad, ni un precio extra, nada, no existe. Ese es el derecho que tenemos como consumidores y usuarios.
1: También otro tema que hay para ver, y dentro de todo lo que es esto, es la protección de los datos personales, ¿no? Cuando una persona da sus datos en un sitio online o algo para comprar, que estos datos después no figuren para, es decir, como a la venta para después otras promociones, ¿no? ¿Cómo es el derecho a la protección de datos personales?
0: Todos los datos personales, es muy importante, nosotros tenemos derecho a la privacidad de nuestros datos. Es decir, hay que ser consciente que cuando uno hace una contratación o servicio, estamos otorgando nuestros datos a una entidad. Esa entidad está obligada a decirnos qué hace con esos datos. Hay una ley de protección de datos personales, con lo cual, primero, saber que estamos trabajando en un sitio seguro con herramientas seguras, y segundo, que nosotros somos dueños de nuestros datos. Así que podemos exigirle al organismo o a la entidad que nos informe qué van a hacer con esos datos una vez que nosotros los brindamos.
1: Perfecto. Marcela, muy claro. Bueno, y por supuesto, como corolario, destacar el trabajo de la Defensoría del Pueblo de la Provincia de Buenos Aires, que tiene una cobertura amplia en un territorio muy grande y con muchos temas diversos para tratar. Así que, bueno, va desde acá nuestras felicitaciones por el trabajo, y por supuesto, para quien quiera consultar más, puede consultar la página de la Defensoría PBA, donde están todos estos manuales para tener un mejor acceso al consumidor. ¿Te parece? Muchas gracias.
0: Bueno, muchas gracias por todo.
1: Hasta luego.
0: Un gusto y los saludo.
1: Hasta luego.
2: Gracias.
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1: Día Internacional contra el Bullying. Las claves para promover una educación inclusiva y segura.
2: En un mundo cada vez más conectado digitalmente, la lucha contra el bullying y el ciberbullying se ha convertido en una prioridad en el ámbito educativo. Un experto en el tema advirtió que es crucial transmitir valores que fomenten una convivencia respetuosa.
1: Nos encontramos en un momento educativo en el que debemos abordar no solo la transmisión de conocimientos académicos, sino también la promoción de aquellos valores que sustenten una convivencia respetuosa y segura en nuestras escuelas.
2: Uno de los desafíos más apremiantes que enfrentamos es la prevención del bullying y en la era digital considerar el ciberbullying, que se ha convertido en una amenaza adicional, ya que se suma al uso de tecnología para hostigar a otros. Dos formas de acoso que dejan cicatrices profundas en la vida de los estudiantes.
1: Para hablar sobre este tema, estamos en comunicación con Alejandro Castro Santander, es director del Observatorio de la Convivencia Escolar y miembro de la Alianza Antibullying Argentina. Hola Alejandro, ¿cómo estás? Muchas gracias por estar con nosotros.
3: ¿Cómo les va, Estefanía, Fernando? Un gusto de poder conversar con ustedes y un saludo a la audiencia.
2: Bueno, para comenzar, cuéntenos acerca de cómo comienza a escribir un libro, La cara oculta del bullying, errores, mitos y oportunidades del miedo, como para contarnos su trabajo sobre el bullying.
3: A ver, este es un libro que tiene un proceso muy largo, un proceso más o menos como de un poco más de 25 años. Yo escribí un libro sobre la convivencia en general, incluyendo el tema del bullying, ahí por el año 2003, más o menos, en un libro que se llamó Desaprender la violencia, ¿no? Y ahí estaba incluido, entre varias violencias, estaba incluido el tema de la violencia en el ámbito de la escuela y especialmente el tema del bullying, que del cual no hablábamos mucho en Latinoamérica, pero ya era un problema para Europa y algunos lugares de Estados Unidos, ¿no? Entonces era, digamos, obligado tener que hablar, pero no era una situación problemática, no era, formaba parte de la casuística. Pero a través del tiempo, después de otros temas, de tocar también, de incluir el tema del bullying, porque la preocupación, como la de este libro también, es ofrecer una visión crítica sobre el tema del bullying y el ciberbullying, pero centrada en o enfocada en la convivencia escolar, ¿no? O sea, pero desde una perspectiva, en este caso, ética y más basada en la evidencia científica. ¿Por qué? Porque después de mucho andar uno ve que siguen apareciendo errores. La pregunta de muchos es cómo hacemos para ir mejorando los climas escolares, no solamente entre los alumnos, entre los estudiantes, sino también entre todos los que forman parte de una comunidad educativa, ¿no? En este caso los adultos en general. Pero específicamente hablar de bullying y de la otra forma, ¿no? La forma más virtual, la forma más nueva, digamos, que es el ciberbullying, nos ocupó en este caso, ¿no? Fue el propósito del libro, ¿no? Fomentar la reflexión sobre la convivencia en general y el bullying en particular, y tratar de identificar y cuestionar también, ¿no? Muchos discursos simplificadores, reiterativos, ¿no? Y con estrategias muchas veces ineficaces que comienzan, se instalan o con mucha buena voluntad en una institución educativa, pero luego aparece mucha frustración porque se ve que no hay resultados, ¿no?
2: Estos serían los errores.
3: Claro, estaría dentro de las fallas que nosotros hemos ido viendo a través del tiempo, ¿no? Por ejemplo, también todo lo que sería exponer la idea, ¿no? La intención de exponer el impacto de la comercialización del bullying, lamentablemente, ¿no? Lo que ahí en el subtítulo del libro se habla del negocio del miedo, que ha surgido con mucha fuerza en los últimos años, esto de vender seguros, por ejemplo, a las escuelas, primero dramatizando las situaciones, las cifras, ¿no? Y después salir a vender seguros por si se produce en una institución, sobre todo de gestión privada, un caso, que generalmente las demandas significan mucho dinero. Y bueno, a ver, ¿cómo podemos hacer para, en vez de estar enfrentando el problema desde lo comercial, tratar de hacerlo desde lo educativo, ¿no? ¿Cuáles son las formas reconocidas hoy a nivel internacional, que son las que nos van dando las pistas a partir también de la investigación. O sea, ¿en qué situación estamos? ¿En qué situación está cada escuela? Porque cada escuela es distinta a otra escuela y nosotros necesitamos saber cuál es el clima concreto, cuáles son las situaciones concretas, la vida, ¿no?, en general de, sí, de cada una de las instituciones.
1: ¿Cómo definirías el bullying vos, Alejandro? ¿Vos cómo lo definirías?
3: No, el bullying, a ver, tiene ya mucha historia. Calculen que cuando se empieza a hablar desde la investigación sobre él, estamos hablando de más de 50 años, un poquito más de 50 años, ¿no? Sí. Olveus, que es el que empieza en Noruega a tratar el tema, ¿no? Ahí empieza a utilizar el término. Primero, en realidad, utilizó otro término, ¿no?, que era mobbing, que es el que hoy dejamos más para el acoso laboral, ¿no?, entre adultos en el ámbito del trabajo. Y luego, bueno, él empieza a utilizar más el término bullying, que ahí tenemos otro gran error, ¿no? Muchos lo relacionan con la palabra bull, toro, ¿no? Uh-huh. Y en realidad esto es un invento que no sabemos de dónde sale, tiene que ver más con bully, matón, el bully, ¿no?, el matón, el que trata de aprovecharse, ¿no?, hacer abuso de poder contra otro compañero, o un grupo, ¿no?, también un grupo. Aisladamente no tienen tanto poder, pero en grupo sí, y lo hacen contra un compañero o un grupo, ¿no?, de compañeros. El bully, el matón, en definitiva. De ahí tiene su origen, tiene toda una historia, no quiero hacerlo perder el tiempo, pero se fue deformando, ¿no? Pasó de ser el amante, el protector, a ser el matón, ¿no?
1: Perfecto. También recordémosle a los oyentes que está el Día Internacional contra la Violencia y el Acoso Escolar, ¿no?, que incluye el ciberacoso, las políticas, las reiteradas responsabilidades de la política pública, ¿no?
3: Correcto. Eso lo hemos dejado, esto es un acuerdo, afortunadamente, después de pelearlo mucho, porque se hablaba, sobre todo en Argentina, del 2 de mayo, pero sí, bueno, hemos tratado de ver cómo podemos hacer para que se trabaje siempre, no dedicar un día nada más, sino que se incluya dentro de la programación y el calendario de las escuelas, pero hemos quedado con el primer jueves de noviembre, claro, para tratar esto, es una decisión desde UNESCO, pero vuelvo a esto, ¿no? Recomendamos, porque a nosotros desde el calendario escolar nos viene muy atrás, estamos terminando el año prácticamente, entonces estamos nosotros recomendando que se aprovechen distintas instancias que hay durante el año para incluir en el calendario tocar estos temas, ¿no? Entonces, sobre todo buscando hablar de la buena convivencia, este me parece que es el tema en donde el bullying y el ciberbullying lo que hacen es boicotear el clima, ese clima de bienestar que se busca en la escuela. Y otra cosa que es muy importante, y esto para los responsables de las políticas públicas, saber que no es solamente un tema entre los estudiantes, sino que es algo que afecta toda la escuela, todo el clima escolar, afecta también a las familias y también el aprendizaje, ¿no? Hemos hecho estudios con Argentinos por la Educación, están los informes, uno que salió ahí cuando empezaba la pandemia en el 2020, por eso quedó un poco ahí olvidado, y otro que hicimos el anteaño pasado, en donde utilizando que él nos decía, por ejemplo, las pruebas PISA, que son para los estudiantes a nivel internacional, para los estudiantes de 15 años, y las pruebas Aprender, las nuestras, ¿no?, en dos momentos distintos con resultados. Y bueno, ahí aparece el impacto muy significativo, por ejemplo, cómo impacta sufrir violencia, sufrir bullying en la puntuación que se tiene en estas pruebas en matemática, por ejemplo, ¿no? Uh-huh. Entonces ahí vemos que los chicos pueden llegar a puntuar, si es violencia física, 41 puntos menos, cuando para la OCDE, que son los autores de las pruebas PISA, 40 puntos es como haber perdido un año escolar, un ciclo lectivo de aprendizaje, ¿no? Para que se vea, ¿no? Sí. Si fuera, por ejemplo, en el caso de los adolescentes, ¿no?, el ninguneo, el no dejar participar, el excluir, eran 67 puntos menos. Es como haber perdido 1.7 años de estudio, ¿no? Entonces, esto es para que se vea que no es un tema, algunos lo toman hasta como, bueno, ¿qué vamos a hacer si son adolescentes o púberes? Y esto es lógico, tenemos que ver cómo lo tratamos o esperar que aparezca y ver qué hacemos. No, nosotros decimos, esto hay que tratarlo con mucha responsabilidad junto con la familia temprano, ¿no? Temprano, ¿por qué? Porque impacta no solamente esto que acabamos de decir, los aprendizajes, sino el desarrollo personal y social.
2: Estaba viendo una encuesta también, bueno, no, lo había hecho un análisis de las pruebas Aprender 2019 que hizo el Observatorio Argentino por la Educación y la Convivencia Escolar, donde dicen que los alumnos consideran que el 75% percibe que existe discriminación por aspecto físico, un 68% discriminación por religión, nacionalidad, género, alguna discapacidad y un 54,5% amenazas y reacciones, con lo cual los chicos lo están expresando a esto. ¿Cómo se puede trabajar o cómo, qué debe hacer una familia que se entera o que ve que su hijo está sufriendo bullying? ¿Cómo puede hacer bullying o ciberbullying, ¿no? Primero, controlarlo y segundo, ¿qué puede hacer en un caso que se entere?
3: Bueno, a ver, el tema de las, primero, ¿no? El tema de las cifras que mencionabas, es así, es el segundo estudio al que yo me refería, que hicimos por ahí utilizando las Aprender. Creo que fue en el 2022.
2: 19, yo tengo 19 acá, pero puede ser.
3: Ah, en el 19. Bueno, sí. En ese momento cuando lo hicimos, que queríamos dejar claro también que ese es el clima, eso está marcando el clima, que es lo que dicen los estudiantes con respecto, y eran los estudiantes del último año del secundario, ¿no? O sea, que eran, digamos, los veteranos, ¿no? Donde expresaban lo que se vivía en las instituciones educativas. En este caso no necesariamente estamos hablando de bullying, pero estamos hablando del caldo de cultivo del bullying, ¿no? O sea, el tema de sentirse discriminado por aspecto físico, el tema de las distintas violencias, inclusive están las cifras altas, ¿no? De sufrirlo desde las redes sociales. En este caso, que mencionás la familia, es la pata, diría, la parte más importante de la prevención, porque los chicos van a la escuela con buenas conductas o malas conductas o violencias aprendidas en otro ámbito generalmente, ¿no? Mientras más chicos, mucha más influencia, pero ese otro ámbito socializador importante, escuela de valores, digamos, primario, es la familia, evidentemente, ¿no? Entonces, claro, hoy vivimos una familia que sufre una serie de situaciones muy problemáticas, y bueno, nosotros decimos el mejor aliado de la familia es la escuela, y para la escuela el mejor aliado es la familia. Y lamentablemente, y esto lo reconocemos hace ya décadas, las últimas décadas, está roto el pacto socioeducativo, ¿no? Tenemos, correcto, que volver a construirlo, uh-huh, volver a pensar que nos necesitamos, ¿no?
2: Muchas veces los padres son también violentos con los docentes, entonces eso los hijos lo ven, ¿no?
3: Y en casa, ¿no? En, sí, contra los docentes, y nosotros partimos de que era un poco este otro libro inicial, ¿no? Que yo hablaba que era Desaprender la Violencia. Nosotros decimos que la violencia en general, excluimos las patologías, otras cosas, ¿no? Pero la violencia en general es una conducta aprendida, ¿no? Una conducta aprendida en distintos ámbitos, el primario, como decíamos, va a ser la familia, pero también en la escuela puede ser un ámbito de aprendizaje de la violencia, ¿no? Cuando hay clima de violencia, ni que hablar en el caso de los adolescentes, ¿no? Que aprenden conductas de sus compañeros, ¿no? ¿Qué es lo que hay que hacer para que me acepten en este grupo, ¿no? Y bueno, y eso marca también, es la pregunta que se hacen muchos padres, ¿no? ¿Por qué si mi hijo se porta bien en casa, por qué se porta tan mal o se incluye en grupos, ¿no? Que hacen daño a otros compañeros? Y también tenemos que incluir en la pregunta no solamente qué tiene que hacer un padre que ve su hijo que sufre violencia, que tiene que, por supuesto, trabajarlo esto con la escuela, no solamente demandar a la escuela, sino trabajarlo con la escuela, porque a veces hay problemas, generalmente el que lo sufre y el que lo produce tienen un déficit de habilidades socioafectivas, ¿no? Entonces hay que trabajarlo, porque yo por ahí puedo cambiar a mi hijo al colegio y tener en otro colegio el mismo problema, ¿no? Entonces también hay que trabajar el desarrollo de distintas habilidades. Pero también me tengo que preguntar qué pasa si mi hijo es el acosador, si mi hijo es el violento, ¿no? Esto hay que trabajarlo, y como bien decías, muchas veces es una conducta aprendida en mi propia casa, ¿no? Cómo nos tratamos en el hogar.
2: Qué bueno todo esto que está contando. Bueno, por supuesto, como siempre, muy claras las palabras, ya hemos estado en algún otro momento hablando con usted y es muy importante lo que aprendemos, ¿no? Y por supuesto, remarcar esto, docentes, familias, todos forman parte también de este universo del bullying y ciberbullying. Muchas gracias, Alejandro.
3: No, un gusto, que les vaya muy bien, ¿eh?
1: Gracias, hasta luego.
2: Hasta luego.
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